0: Oremos. Atiende, Señor, a tus siervos y derrama tu bondad imperecedera sobre los que te suplican, para que renueves lo que creaste y conserves lo renovado en estos que te alaban como autor y como guía. Por nuestro Señor Jesucristo, tu Hijo, que contigo vive y reina en la unidad del Espíritu Santo y es Dios por los siglos de los siglos.
1: Amén.
0: Tomamos asiento y escuchamos con atención la palabra de Dios.
2: Del libro del profeta Isaías. Esto dice el Señor: todos ustedes, los que tienen sed, vengan por agua, y los que no tienen dinero, vengan, tomen trigo y coman, tomen vino y leche sin pagar. ¿Por qué gastar el dinero en lo que no es pan y el salario en lo que no alimenta? Escúchenme atentos y comerán bien. Saborearán platillos sustanciosos. Préstenme atención, vengan a mí. Escúchenme y vivirán. Sellaré con ustedes una alianza perpetua. Cumpliré las promesas que hice a David. Palabra de Dios.
1: Te alabamos, Señor.
2: Abre, Señor, tu mano y nos sacias de favores.
1: Abre, Señor, tu mano y nos sacias de favores.
2: El Señor es compasivo y misericordioso, lento para enojarse y generoso para perdonar. Bueno es el Señor para con todos, y su amor se extiende a todas sus criaturas.
1: Abre, Señor, tu mano y nos sacias de favores.
2: A ti, Señor, sus ojos vuelven todos, y tú los alimentas a su tiempo. Abre, Señor, tus manos generosas, y cuantos viven quedan satisfechos.
1: Abre, Señor, tu mano y nos sacias de favores.
2: Siempre es justo el Señor en sus designios, y están llenas de amor todas sus obras. No está lejos de aquellos que lo buscan, muy cerca está el Señor de quien lo invoca.
1: Abre, Señor, tu mano y nos sacias de favores.
3: De la carta del apóstol San Pablo a los Romanos. Hermanos, ¿qué cosa podrá apartarnos del amor con que nos ama Cristo? Las tribulaciones, las angustias, las persecuciones, el hambre, la desnudez, el peligro, la espada. Ciertamente de todo esto salimos más que victoriosos, gracias a aquel que nos ha amado. Pues estoy convencido de que ni la muerte, ni la vida, ni los ángeles, ni los demonios, ni el presente, ni el futuro, ni los poderosos de este mundo, ni lo alto, ni lo bajo, ni criatura alguna podrá apartarnos del amor que nos ha manifestado Dios en Cristo Jesús. Palabra de Dios.
1: Te alabamos, Señor.

0: El Señor esté con ustedes.
1: Y con tu espíritu.
0: Lectura del Santo Evangelio según San Mateo.
1: Gloria a ti, Señor.
0: En aquel tiempo, al enterarse Jesús de la muerte de Juan el Bautista, subió a una barca y se dirigió a un lugar apartado y solitario. Al saberlo, la gente lo siguió por tierra desde los pueblos. Cuando Jesús desembarcó, vio aquella muchedumbre, se compadeció de ella y curó a los enfermos. Como ya se hacía tarde, se acercaron sus discípulos a decirle: «Estamos en despoblado y empieza a oscurecer. Despide a la gente para que vayan a los caseríos y compren algo de comer». Pero Jesús les replicó: «No hace falta que vayan, denles ustedes de comer». Ellos le contestaron: «No tenemos aquí más que 5 panes y 2 pescados». Él les dijo: «Tráiganmelos». Luego mandó que la gente se sentara sobre el pasto. Tomó los 5 panes y los 2 pescados y, mirando al cielo, pronunció una bendición. Partió los panes y se los dio a los discípulos para que los discípulos distribuyeran a la gente. Todos comieron hasta saciarse, y con los pedazos que habían sobrado se llenaron 12 canastos. Los que comieron eran unos 5000 hombres, sin contar a las mujeres y a los niños. Palabra del Señor.
1: Gloria a ti, Señor Jesús.
0: Tomen asiento un momentito. Compartimos, queridos hermanos y hermanas, esta celebración correspondiente al 18º domingo en el tiempo ordinario. La palabra de Dios que acabamos de proclamar en esta celebración nos presenta a Jesús enseñando a la gente. Pero la gente estaba saciada, estaba satisfecha con su palabra. Esto es importante, ¿no? La palabra de Jesús llenaba los corazones de todos sus oyentes. La palabra iba acompañada también de signos milagrosos. Los enfermos eran curados. Los necesitados recibían ayuda para solventar su necesidad. En esto, pues, Jesús, como todo hombre, también siente necesidad de descansar. Y ha surgido un hecho doloroso en su vida. Nos dice San Mateo que ha muerto Juan Bautista. Juan Bautista era su primo. Juan Bautista, recordemos, es el que le bautizó allá en el río Jordán. Juan Bautista es el hijo único de los ancianos que milagrosamente concibieron a ese hijo. Como todo hombre, siente dolor, y el dolor y el sufrimiento le piden apartarse un tanto de la misión que venía realizando. Decide cruzar a la otra orilla del mar. Una vez que ha dejado a la gente, se sube a la barca y la gente, al ver que va a cruzar a la otra orilla, pues rodea el mar. Y no solamente los que estaban escuchándolo, sino que invitan a la gente de todos los poblados vecinos. Se reúne una gran cantidad en la otra orilla donde debía desembarcar. Nos cuenta San Mateo que habían 5,000 hombres, sin contar mujeres y niños. Al ver el gentío, Jesús, nos dice el texto, siente compasión. En otros textos de los evangelios nos dice también que siente compasión porque andaban como ovejas sin pastor. ¿Cómo andan las ovejas sin pastor? Pues desorientadas, no encuentran el camino para ir a los pastos, se pierden. Pues eso es lo que sucedía con la gente que estaba ansiando escuchar su palabra, porque no tenían rumbo en su vida. Y la palabra de Jesús era la que les orientaba, la que les dirigía. La palabra del buen pastor era esperada. Y Jesús, pues, se pone a enseñar. ¿De qué les enseña? Pues les enseña acerca del reino de los cielos. Y en esta ocasión, pues, dejando de lado el dolor, el sufrimiento que él tenía, la necesidad de apartarse para orar, para encontrarse con su Padre, pues enseña a la gente. La gente estaba, pues, contenta, feliz de escucharlo. Nos dice que ya llegó el atardecer, ya iba oscureciendo. Y los discípulos ven la necesidad. La gente no ve la necesidad de ir a comprar algo para alimentarse, no ve la necesidad de ir a descansar. La gente está feliz escuchándolo. Los discípulos le dicen: Maestro, ya, despide a la gente para que vaya a los caseríos a comprar algo para comer. Seguramente ellos tenían también hambre, ¿no? Y querían ir a comprar algo. Jesús les dice, pues, no hace falta que vayan. Denles ustedes de comer. Es una orden, es un imperativo. Les pone en compromiso a los discípulos. ¿Y ahora qué hacemos? Los otros evangelios nos dice que había un joven que tenía 5 panes y 2 pescados. San Mateo nos dice que solamente tenían 5 panes y 2 pescados. No nos dice quién los tenía. Y entonces Jesús les dice: tráiganmelos. El joven se desprendió de los 5 panes y los dos pescaditos que tenía para alimentarse. Lo dio todo. Es la generosidad de este joven y la preocupación de los discípulos la que va a hacer posible el milagro de la multiplicación de los panes y los peces con los que alimentó el Señor a 5,000 hombres, sin contar mujeres y niños. Cuando recibe los 5 panes y los 2 pescados, mira al cielo, da gracias, pronuncia una bendición, los parte y manda a sus discípulos que los repartan. ¿Cuál es la sorpresa? Pues mientras iban repartiendo, no se agotaba ni el pan ni el pescado. Todos comieron hasta saciarse, ya no querían más. Habían sobras y Jesús manda recoger lo que ha sobrado. Recogen 12 canastos. Esto es lo que nos cuenta San Mateo. Pero ¿qué nos quiere decir Jesús con este milagro y con estas acciones que ha realizado? Jesús nos quiere dar a conocer primero el valor de la compasión. ¿Qué significa la compasión? En la Sagrada Escritura, la palabra compasión significa padecer con el otro. Es decir, asumir, compartir la pasión, el sufrimiento del otro. Por eso recordemos que Jesús decía que el mejor amigo es el que está dispuesto a dar su vida por el amigo. El mejor amigo es el que se compadece de su amigo, el que camina junto al dolor, junto al sufrimiento del amigo. Eso es lo que nos pide el Señor a cada uno de nosotros, que no seamos indolentes, que no dejemos pasar por alto el sufrimiento de nuestros hermanos. A veces en nuestra familia hay un hermano, hay un padre de familia, hay una madre de familia, hay un hijo que está sufriendo y nosotros no nos interesamos por él. Eludimos nuestra responsabilidad y Jesús viene hoy a decirnos que si no nos compadecemos del otro, no nos merecemos su reino, no nos merecemos entrar con él en el reino. Otra cosa que nos quiere enseñar Jesús en este evangelio es la generosidad, ¿no? El valor de la generosidad. Los discípulos han visto la necesidad de alimento para la gente. La gente tiene hambre y necesitamos satisfacer esa necesidad. Hay un joven que tiene 5 panes y 2 pescados. Este joven se desprende de todo y comparte. No es que Jesús, ni como Dios, necesite de nuestra ayuda, de nuestra colaboración, pero valora la colaboración que nosotros le podemos dar. Esos panes y esos pescaditos que el joven puso al servicio de la multitud serán la base para que toda esa multitud se alimente. Por obra y gracia de Dios, que es providente, que es generoso, misericordioso, bondadoso, que, como nos dice la misma Escritura, hace llover sobre malos y buenos, que da de comer a todos, a quienes van con él y a quienes no van con él. Dios no hace distinción de raza, de lengua, de cultura. Dios no mira condiciones humanas. Dios es Padre de todos, es Padre misericordioso, Padre providente, es generoso en sus acciones. Y eso nos pide a nosotros, que como este joven estemos dispuestos a poner lo que somos y lo que tenemos al servicio de los demás, para así poder resolver las necesidades de todos quienes Dios ha puesto a nuestro lado. Que dejemos de lado el egoísmo, que dejemos de lado ese deseo de acumular cosas, que dejemos de lado ese deseo de acaparar, para que podamos compartir y ser generosos. Esto es posible solamente si vivimos el amor de Dios. Somos sus hijos, hijos de un Padre que ama sobre todo. Nosotros debemos replicar ese amor viviendo cada día el compartir de nuestro caminar, de nuestro peregrinaje hacia el encuentro con Él. Todos estos son signos de la Eucaristía que celebramos. En la Eucaristía tenemos dos banquetes: el banquete de la palabra, que es donde escuchamos la palabra de Dios, donde reflexionamos acerca de ella y nos disponemos para vivirla cada día. Y el segundo banquete, que lo celebramos allá en el altar, que empieza con el ofertorio, cuando nosotros en ese pan y vino ponemos también nuestra vida. Allí ponemos nuestras ofrendas, pues allí empezamos a vivir ese segundo momento de la Eucaristía. Continuamos haciendo lo que Jesús hizo cuando recibió los panes y los pescados, mirando al cielo, dando gracias a Dios y pidiendo que ese pan se convierta en su cuerpo y en su sangre, como Él lo hiciera en aquella última cena. Esto es la consagración. Y finalmente, Jesús parte el pan y nos reparte. Vivimos la comunión eucarística cuando comulgamos con el cuerpo y la sangre de Jesús. Hermanos y hermanas, este signo que hoy hemos vivido, que hemos escuchado y que compartimos en cada Eucaristía, nos sirva de alimento espiritual, tanto por medio de su palabra, como también por la comunión eucarística. Que Dios nos bendiga, nos acompañe, que salgamos fortalecidos en nuestra fe y podamos alimentarnos siempre de Cristo vivo que viene a caminar con nosotros. En el nombre del Padre, del Hijo y del Espíritu Santo. Amén. De pies. Hacemos profesión de fe cantando.

0: para que mande operarios a su mies y ministros su iglesia, roguemos al Señor.
1: Te rogamos, óyenos.
0: Para que los gobernantes procuren tenazmente una mejor distribución de la riqueza, roguemos al Señor.
1: Te rogamos, óyenos.
0: Para que los que se sienten insatisfechos experimenten el hambre por el verdadero pan que sacia plenamente, roguemos al Señor.
1: Te rogamos, óyenos.
0: Para que los cristianos descubramos los valores que encierra la misa dominical, la reunión fraternal, la participación de todos, la palabra, el banquete, roguemos al Señor.
1: Te rogamos, óyenos.
2: Padre bueno, todo esto te lo pedimos por Jesucristo, tu Hijo, nuestro Señor.
3: Amén.
2: Pueden tomar asiento y cantar.

0: Oren, hermanos, para que nuestra Eucaristía sea agradable en la presencia de Dios Padre Todopoderoso.
1: El Señor reciba de tus manos este sacrificio para alabanza y gloria de su nombre, para nuestro bien y de toda su santa Iglesia.
0: Santifica, Señor, en tu bondad estos dones y acepta la ofrenda de este sacrificio espiritual y transfórmanos para ti en oblación perenne. Por Jesucristo nuestro Señor.
1: Amén.
0: El Señor esté con ustedes.
1: Y con tu espíritu.
0: Levantemos el corazón.
1: Lo tenemos levantado hacia el Señor.
0: Demos gracias al Señor nuestro Dios.
1: Es justo y necesario.
0: En verdad es justo y necesario. Es nuestro deber y salvación darte gracias siempre y en todo lugar, Señor Padre Santo, Dios Todopoderoso y Eterno, por Jesucristo, Señor nuestro, el cual, compadecido del extravío de los hombres, quiso nacer de la Virgen, sufriendo la cruz nos libró de eterna muerte y resucitando nos dio vida eterna. Por eso, con los ángeles y los arcángeles y con todos los coros celestiales, cantamos sin cesar el himno de tu gloria.

Santo eres en verdad, Señor, fuente de toda santidad. Por eso te pedimos que santifiques estos dones con la efusión de tu Espíritu, de manera que se conviertan para nosotros en el cuerpo y la sangre de Jesucristo, nuestro Señor, el cual, cuando iba a ser entregado a su pasión, voluntariamente aceptada, tomó pan, dándote gracias, lo partió y lo dio a sus discípulos, diciendo: tomen y coman todos de él, porque esto es mi cuerpo que será entregado por ustedes.

Del mismo modo, acabada la cena, tomó el cáliz y dándote gracias de nuevo, lo pasó a sus discípulos diciendo: tomen y beban todos de él, porque este es el cáliz de mi sangre, sangre de la alianza nueva y eterna, que será derramada por ustedes y por muchos para el perdón de los pecados. Hagan esto en conmemoración mía.

0: Así pues, Padre, al celebrar ahora el memorial de la muerte y resurrección de tu Hijo, te ofrecemos el pan de vida y el cáliz de salvación, y te damos gracias porque nos haces dignos de servirte en tu presencia. Te pedimos humildemente que el Espíritu Santo congregue en la unidad a cuantos participamos del cuerpo y sangre de Cristo. Acuérdate, Señor, de tu Iglesia extendida por toda la tierra y reunida aquí en el domingo, día en que Cristo ha vencido a la muerte y nos ha hecho partícipes de su vida inmortal. Y con el Papa León, con nuestro obispo Jorge Giovanni y todos los pastores que cuidan de tu pueblo, llévala a su perfección por la caridad. Acuérdate también de nuestros hermanos que se durmieron en esperanza de la resurrección y de todos los que han muerto en tu misericordia, admítelos a contemplar la luz de tu rostro. Ten misericordia de todos nosotros, y así con María, la Virgen Madre de Dios, su esposo San José, los apóstoles, Santo Domingo de Guzmán, y cuantos vivieron en tu amistad a través de los tiempos, merezcamos por tu Hijo Jesucristo compartir la vida eterna y cantar tus alabanzas. Por Cristo, con Él y en Él, a ti, Dios Padre omnipotente, en la unidad del Espíritu Santo, todo honor y toda gloria por los siglos de los siglos.
1: Amén.
0: Fieles a la recomendación del Salvador y siguiendo sus mismas enseñanzas, nos atrevemos a cantar.

0: Líbranos de todos los males, Señor, y concédenos la paz en nuestros días, para que, ayudados por tu misericordia, vivamos siempre libres de pecado y protegidos de toda perturbación, mientras esperamos la gloriosa venida de nuestro Salvador Jesucristo.
1: Tuyo es el reino, tuyo el poder y la gloria por siempre, Señor.
0: Señor Jesucristo, que dijiste a tus apóstoles: la paz les dejo, mi paz les doy. No tengas en cuenta nuestros pecados, sino la fe de tu iglesia, y conforme a tu palabra, concédele la paz y la unidad. Tú que vives y reinas por los siglos de los siglos.
1: Amén.
0: La paz del Señor esté siempre con ustedes.
1: Y con tu espíritu.
0: En el espíritu de Cristo resucitado, démonos un signo de paz.

0: el Cordero de Dios que quita el pecado del mundo. Dichosos nosotros que hemos sido invitados para participar en su comunión.
1: Señor, no soy digno de que entres en mi casa, pero una palabra tuya bastará para sanarme.
0: El cuerpo y la sangre de Cristo nos guarden para la vida eterna.
1: Amén. Los hermanos que estén preparados para recibir la comunión se pueden acercar por el centro, formamos dos columnas. Los demás podemos tomar asiento, oramos o cantamos.

0: Bien. Ustedes ven que Santo Domingo está ahora presidiendo estas celebraciones. Es que estamos en su novena. El día viernes a las 11 de la mañana será su fiesta. Invitados todos los que nos puedan acompañar. El día jueves, en la Eucaristía de la tarde, a las 6 de la tarde, pues celebraremos las vísperas. Después de terminada la Eucaristía, las personas que deseen recibir agua bendita van a pasar por la puerta lateral que se va a abrir hacia el patio y por ahí mismo van a salir. Pero ya no encendemos velas, ya todo está apagado. Vamos a cerrar inmediatamente el templo, entonces les rogamos ya, solamente si desean recibir agua bendita, pasan al patio y salen por la puerta a la otra calle. Los que ya no desean agua bendita, pues pueden salir por las puertas principales hacia el parque. Unos 10 minutos cerramos las puertas. Oremos. A quienes has renovado con el don del cielo, acompañado siempre con tu auxilio, Señor, y ya que no cesas de reconfortarlos, haz que sean dignos de la redención eterna. Por Jesucristo nuestro Señor.
1: Amén.
0: Antes de despedirnos, pongamos nuestra vida y misión bajo la protección de María Santísima, diciendo: Dios te salve María, eres de gracia, el Señor es contigo. Bendita eres entre todas las mujeres, y bendito es el fruto de tu vientre, Jesús. Santa María, Madre de Dios, ruega por nosotros pecadores, ahora y en la hora de nuestra muerte. Amén. Ruega por nosotros, Santa Madre de Dios,
2: para que seamos dignos de alcanzar las promesas y gracias de nuestro Señor Jesucristo. Amén.
0: El Señor esté con ustedes.
2: Y con tu espíritu.
0: La bendición de Dios Todopoderoso, Padre, Hijo y Espíritu Santo, descienda sobre ustedes y les acompañe siempre.
2: Amén.
0: Hermanos y hermanas, esta celebración ha terminado. Podemos ir en paz.
2: Demos gracias a Dios.
0: Una feliz y bendecida noche para todos.

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3: Si algún día visitas mi tumba, no llores. Imagina que estoy durmiendo y te visitaré con el alba. Te abrazaré con la lluvia. Cantaré para ti en silencio. Nunca pienses que me fui, porque entonces sí habré muerto. Parte mortuorio. Descansó en

David y Daniel, y más familiares, comunican con profundo pesar su fallecimiento caecido en la ciudad de Baños e invitan a la velación de sus despojos mortales en la sala de velaciones del Sindicato de Choferes Profesionales de Baños y a la misa de cuerpo presente que se efectuará en la iglesia de Nuestra Señora del Rosario de Aguasanta.

18 horas. 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
1: Siendo un joven estudiante en el Estudio General de Palencia, una terrible hambruna asoló la región de Castilla, conmovido hasta las lágrimas por la miseria de su pueblo. Domingo tomó una decisión que conmovería a la historia. Vendió sus posesiones más valiosas, sus pergaminos y libros de estudio, para alimentar a los hambrientos. Ante la sorpresa de sus compañeros, pronunció aquellas palabras que aún resuenan en nuestros corazones. ¿Cómo podré yo estudiar en pieles muertas mientras mis hermanos mueren de hambre? En ese

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3: Saludos a todos y todas. Bienvenidos a este resumen informativo que llega a ustedes gracias al trabajo de la Red de Radios Comunitarias del país. Para este recorrido por las noticias más destacadas de esta semana, los acompañamos Karina Torres en el control de sonido y Fernanda Ver en los micrófonos. Hay mucho que compartir con ustedes, así que comenzamos de inmediato.
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3: Las denuncias sobre presuntas redes de corrupción en hospitales públicos fueron respaldadas por la Federación Médica Ecuatoriana. Nuestra compañera Nicole Mendoza conversó con Giovanni Pazmiño, secretario del gremio, quien detalló, entre otros temas, dónde se presentan el mayor número de denuncias. Adelante, Nicole, te escuchamos. CORAPE informa.
5: Y el país se integra. Frente a las declaraciones del ministro de Salud, Juan Carlos Abeiga, sobre la presencia de supuestas redes de corrupción operando al interior de los hospitales públicos, la Federación Médica Ecuatoriana confirmó esta realidad, aclarando que al gremio llegan algunas denuncias de funcionarios de la salud, así lo indicó el doctor Giovanni Pazmiño, secretario del gremio.
6: Es de conocimiento público que la inseguridad está cambiando en todos los sectores. Entonces, eso implica también que no es menos cierto que dentro de las instituciones de salud del país existen mafias, existe corrupción a todo nivel, desde el punto de vista incluso jerárquico, desde el punto de vista incluso de manejo de la administración en salud institucional. Esa ya es una responsabilidad del Estado. Nosotros mantenemos la decisión o podemos denunciar este tipo de actos, es por el accionar o por las propias palabras, ¿no es cierto?, y por los propios mensajes que dicen los colegas que especialmente trabajan en la costa ecuatoriana y también en el centro y ahora en la región oriental del país.
5: Como parte de las soluciones a esta problemática, el ministro Abeiga afirmó que habrá una depuración institucional. Sin embargo, para el doctor Pazmiño, esta estrategia servirá siempre y cuando el nuevo personal tenga conocimiento y esté capacitado.
6: Consideramos que sí, siempre y cuando el talento humano que vaya a ocupar esos cargos de dirección tengan la experticia, el conocimiento, el profesionalismo y sobre todo la apertura al diálogo para que formen verdaderos equipos de trabajo, que el personal que vaya no tenga compromisos y no sean netamente cuotas políticas, porque se tiene que manifestar y decir de una forma clara, las cuotas políticas en salud con personal que no tiene conocimiento adecuado genera también y es parte también de esta crisis de salud.
5: Respecto al desabastecimiento de medicamentos, el vocero del gremio mencionó que el nivel de stock a nivel nacional llega apenas al 59%.
6: Hasta los últimos datos que nosotros podemos mencionar está en un stock del 59%, entre 40, 59%, 60% y óptimo, lo que recomienda la OMS es entre 75 y el 80%.
5: De igual manera, el secretario Pazmiño aclaró que la Federación Médica Ecuatoriana no busca desestabilizar al gobierno, ratificando que su postura es netamente científica y dedicada a la salud de los ecuatorianos. Reportó Nicole Mendoza, CORAPE informa.
3: Y el país se integra. Muchísimas gracias, Nicole. El legislador por la Revolución Ciudadana, Franklin Samaniego, cuestionó un contrato por pauta publicitaria que habría convocado el BIES a licitación. Nuestro compañero Rolando Goyes conversó con el asambleísta y nos trae el detalle de su denuncia. 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
7: Y el país se integra. 1.5 millones de dólares es, según la denuncia del asambleísta Franklin Samaniego, la cantidad que estaría por pagar el BIES por conceptos de pausa publicitaria. Rubro que señala puede ser utilizado para la compra de medicamentos, insumos o pagos a profesionales de la salud.
8: Es la segunda a nivel en el lapso de este año. No sé qué tanto va a comunicar el BIES. Sin embargo, le digo, hay prioridades. Hay hospitales que no tienen medicamentos, hay personas, pacientes renales que no tienen atención. Y en el IES sigue siendo precario en la posibilidad de obtener un cupo, un turno para poder ser atendido.
7: Sostiene que esta es la segunda licitación que se hace por este concepto. En medio de cuestionamientos de una crisis de salud, cambios de ministros, denuncias por falta de medicinas y no contar con médicos para tratar a los pacientes.
8: Nos llama mucho la atención que en vez de priorizar la atención, en vez de priorizar los derechos, la entrega de medicamentos, la vida de la gente, el IES está en un segundo contrato queriendo contratar pauta cuando hay gente que se muere y no tiene atención. Entonces, es un elemento que hay que llamar la atención, que estamos investigando, por supuesto, porque es nuestra potestad la de fiscalización. Sin embargo, ahí un rubro sumamente importante que se va a hacer una inversión y aspiremos que ojalá, si se llega a contratar, sea para beneficio de los afiliados y no para otra cosa.
7: Añade el legislador Samaniego que el BIES fue creado para servir a los afiliados y jubilados y que cada dólar destinado a publicidad es un dólar que deja de atender a quienes realmente son los dueños de estos recursos.
8: En la pregunta del millón, ¿qué es lo que buscan? Y ahí hay varias especulaciones, ¿no? Estamos cerca de un proceso electoral, aspiro que no tenga nada que ver, estamos con prioridades que tiene el gobierno nacional, aspiro que no sea eso, y aspiro que lo que están pretendiendo hacer es comunicar lo que los beneficios y todo el cambio que le han dado al sistema de salud, que es exiguo, y yo creo y lo puedo aseverar en forma expresa que a mi criterio es una afectación real a los afiliados que necesitan una atención eficaz, eficiente y sin duda alguna garantizando su derecho principalmente a la vida.
7: El 20 de marzo pasado, el BIES adjudicó un primer contrato de pauta publicitaria por $1,652,173.91 más IVA a la empresa MinSure del Ecuador. Reportó para Ecuador en Contacto, Rolando Goiz García. Corape informa.
3: Y el país se integra. Muchísimas gracias, Rolando. Cerramos este bloque de noticias con la denuncia de José Ortiz, presidente del Frente Nacional de Defensa del IES, quien aseguró que el gobierno pretendería vender propiedades que pertenecen al Seguro Social. Nicole Mendoza conversó con el dirigente y nos cuenta más. Te escuchamos, Nicole. 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
5: Y el país se integra. Frente a la Caja del Seguro Social en la ciudad de Quito, miembros del Frente Nacional de Defensa del IES se reunieron para anunciar mediante una rueda de prensa las supuestas pretensiones del gobierno nacional al querer vender las propiedades que pertenecen al Seguro Social. Según su representante José Ortiz, esto podría traer graves consecuencias para los afiliados.
9: Él, como empresario, sabe que no se puede vender las propiedades del IES desde el Poder Ejecutivo. Ni sugerir, por lo menos, porque está vulnerando la constitución política del Estado, la autonomía en el artículo 370 y que los fondos y reservas del IES son propios y diferentes a los del fisco. No, esos terrenos no es propiedad de ningún gobierno, ni de este. El actual no ha contribuido ni por lo menos para pagar la prestación médica de todos los afiliados públicos del Ecuador.
5: Asimismo, exigieron que el gobierno se ponga al día con la deuda que mantiene con el Seguro Social.
9: Y para dar solución a los temas fundamentales del IES, señor presidente, pague la deuda del Estado o por lo menos haga un compromiso de pago por lo menos con el 30% del valor de la deuda, así sea 10, 15 o 18 años.
5: Por otro lado, cuestionó el actuar de las autoridades que han ocupado el cargo de presidentes del Consejo Directivo del IES.
9: ¿Cómo es posible que de 36 meses que era para hacer los convenios de purga de mora patronal pase a 72 meses? Es decir, para el Seguro de Salud deja de ingresar $1,000 millones. Eso es lo que tiene que preocuparse los vocales, como fueron Peña, Lama, que no hicieron nada. Lo único que hicieron hacer es quedar mal. Ahora este señor cordobés no sabemos qué hace.
5: El vicepresidente de la organización, Gustavo Cedeño, alertó que existen varios predios que maneja el Banco del Instituto Ecuatoriano de Seguridad Social que se encuentran en aparente estado de abandono.
10: Solamente es que de aquí no se avanza a ver el desastre acá en las tres cuadras hasta la Avenida América, botado por las pillerías, por todo eso está botado. en la avenida Colón hay más de 300 departamentos prácticamente concluidos, votado.
5: Los representantes del Frente Nacional de Defensa del IES afirmaron que presentarán un oficio al presidente de la República y a las autoridades competentes para solicitar que se esclarezca esta situación y se garantice una adecuada planificación y administración de los recursos del Seguro Social. Reportó Nicole Mendoza, Corape Informa.
3: Y el país se integra. Muchísimas gracias, Nicole. Llegamos a nuestra primera pausa. No se vayan porque al regresar hablaremos sobre Pachakutik y las acciones anunciadas por una de las plataformas que impulsan la revocatoria de mandato. Ya volvemos.
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3: Seguimos. Los asambleístas de Pachakutik rechazaron la decisión del Tribunal Contencioso Electoral de admitir a trámite una queja contra su movimiento, su coordinador Guillermo Churuchumbi y el jefe de la campaña electoral de 2024. Rolando Goyes conversó con los legisladores y nos cuenta más detalles sobre su reacción. Corape informa.
7: Y el país se integra. El Tribunal Contencioso Electoral admitió a trámite este 28 de julio de 2026 una denuncia del presidente del Consejo Nacional Electoral, José Cabrera, contra el coordinador de Pachakutik, Guillermo Churuchumbi, y el responsable del manejo económico de la organización, Carlos Sánchez, por presunta infracción electoral. La causal sería con las cuentas de la campaña de referéndum y consulta popular de 2024. La denuncia presentada el 16 de julio de 2026 sostiene que los dirigentes no habrían justificado adecuadamente el manejo de los montos. Decisión del contencioso electoral que es rechazada y cuestionada desde los asambleístas de Pachakutik. Así, por ejemplo, Mariana Yumbay dijo que esto no debe sorprender, tomando en cuenta que se viene un proceso electoral.
15: Todos conocemos cómo están actuando tanto el CNE como los jueces del Tribunal Contencioso Electoral. Desafortunadamente no hay una independencia, no hay una actuación totalmente objetiva. Estamos mirando cómo a último momento, cuando estamos ya vísperas a un proceso electoral, se activan estas acciones.
7: Además que esto tendría un solo objetivo.
15: Quieren una papeleta probablemente con los allegados o con quienes representan al régimen, lo cual es preocupante y no se debe dar en un estado constitucional de derechos.
7: En cambio, para Alex Toapanta, el gobierno busca eliminar a los partidos o movimientos políticos que podrían tener respaldo ciudadano y ocupar varias dignidades.
16: Esperemos que no tenga una afectación institucional, sino más bien pues que al candidato, a quien haya sido en ese momento el director, quien llevó la campaña de la del 2024, si no mal recuerdo, por la consulta, pues perjudique o tenga que defenderse en derecho. Y pues lo particular es que después de 2 años y a vísperas de una inscripción vengan a notificar tal resolución.
7: Sostienen que en varias provincias se ha cumplido con el proceso de primarias y se han definido los cuadros, por lo que estas acciones van más allá de intereses políticos.
16: Sin embargo, pues nosotros en las provincias hemos hecho las primarias respectivas en todos los sentidos de acuerdo al calendario electoral y claro, también preveíamos de que algo podía haber, puede haber surgido, ¿no? En el caso del TCE, en el caso de la misma, el Consejo Nacional Electoral.
7: La causa del TCE fue admitida por el juez Ángel Torres, quien fijó para el 19 de agosto de 2026, a las 10 horas, una audiencia en la que las partes deberán presentar sus argumentos y evidencias. Reportó para Ecuador en Contacto, Rolando Goyes García. Corape informa.
3: Y el país se integra. Muchísimas gracias, Rolando. La activista política Virginia Andrade afirmó que la denuncia del CNE contra Pachakutik por presunto lavado de activos podría comprometer el derecho a elegir y ser elegido. Escuchemos los detalles del análisis de Andrade en el reporte que nos comparte Nicole Mendoza. Corape informa.
5: y el país se integra. Tras la suspensión de Revolución Ciudadana y Movimiento Amigo, junto a la denuncia que presentó el Consejo Nacional Electoral contra Pachacuti por una presunta infracción electoral relacionada con las cuentas de campaña del referéndum y consulta popular de 2024, el panorama de las seccionales se reestructura y las demás organizaciones políticas encienden sus alertas. Así lo afirmó la activista política Virginia Andrade.
17: Ese, digamos, es el la mayor de las banderas rojas que estamos viendo, porque ya no importa qué organización sea, sino que hay un ejercicio de impedir la participación por A, B, C, D, Z circunstancias. Y si pudieron hacer en este momento lo que acaban de hacer con Amigo, y si pueden hacer lo que están haciendo con Pachacutic, y si pueden hacer lo que acaban de hacer hace pocas semanas con un alcalde, pueden seguirlo haciendo hasta un día antes de las elecciones. ¿Qué pasa con Pachacutic? Pachacutic tiene un electorado bastante, digamos, una base fija en muchas de las provincias. El rato que no esté en papeleta, ¿por quién van a votar? Yo creo que esa es la pregunta. Más que preguntarnos quién pierde con esto, también es preguntarse quién está ganando, porque está redirigido.
5: Agregó que las acciones de los organismos electorales están comprometiendo el sentido de democracia que debe existir en un proceso electoral.
17: Están cortando el derecho de la gente a votar por su preferencia. Yo creo que estamos frente a un ataque directo a la democracia. O sea, eso no cabe duda. El rato que tú impides que haya participación homogénea, transparente, equitativa, estás atacando a la democracia. El rato que tú no permites que haya representantes de todos los colores, estás atacando a la democracia.
5: Para Andrade, las decisiones tomadas por el Consejo Nacional Electoral han sido cuestionables.
17: Lamentablemente tengo que decir que dejan mucho que desear. Lo mínimo que esperaría es que esos vocales sean retirados. También ha habido falencias desde quienes están en el puesto para salvaguardar la democracia y definitivamente estamos viendo varias cosas que se están haciendo fuera de lo normal.
5: Tras la denuncia presentada por el Consejo Nacional Electoral, el Tribunal Contencioso Electoral convocó a una audiencia oral única de prueba y alegatos en contra de los dirigentes del movimiento Pachacutic, como Guillermo Churuchumbi, coordinador nacional de la organización, y Carlos Sánchez Villagrán, responsable económico del movimiento. Esta diligencia fue fijada para el próximo 19 de agosto a las 10 de la mañana. Reportó Nicole Mendoza, Corape Informa.
3: Y el país se integra. Muchísimas gracias, Nicole. Finalizamos este segundo bloque con la decisión del CNE que negó la segunda solicitud de entrega de formularios para la revocatoria de mandato Noboa Pinto. Por ello, las organizaciones sociales y sindicales involucradas ratificaron que en agosto realizarán una asamblea general para definir acciones contra las políticas del gobierno. Rolando Goyes nos cuenta más sobre las próximas acciones de estas organizaciones. Corape informa.
7: Y el país se integra. La intención de la Confederación Nacional de Organizaciones Campesinas, Indígenas, Negras y Montubias, FENOSIN, la Unión Nacional de Educadores UNE y las centrales sindicales como la CEDOCUT, UGTE, Frente Popular y otras, de revocar el mandato al presidente Daniel Noboa y a la vicepresidenta María José Pinto, fue rechazada por el Consejo Nacional Electoral y con ello se descartó la entrega de formularios para continuar con el proceso. Decisión que para José Villavicencio, presidente de la Unión General de Trabajadores del Ecuador, UGTE, no le sorprende y explica los motivos.
18: O sea, es inaceptable. O sea, la institución llamada a hacer respetar la democracia que diga eso, obviamente es inaceptable. Porque se están yendo en contra de la Constitución. Claramente dice la Constitución que se puede pedir revocatoria del mandato al presidente, a los alcaldes, prefectos, luego de cumplir el primer año de mandato y antes del último año que finalice su mandato. Entonces, ¿qué quieren? ¿Que pidamos al último para que nos digan que es inconstitucional, es ilegal? Por Dios, es inaceptable lo que dice el Consejo Nacional Electoral.
7: Pese a ello, sostiene que a mediados de agosto, las organizaciones sociales que conforman la plataforma ciudadana Revocatoria Ya realizarán una asamblea general para definir las próximas acciones en contra de las políticas del gobierno.
18: Se mantiene, justamente el día de hoy vamos a tener una reunión virtual para ir detallando las fechas. Puede ser que sea el sábado 22 de agosto o el sábado 29, me parece que es el siguiente, pero obviamente en el mes de agosto habrá una asamblea o convención unitaria donde vamos a discutir lo que está pasando en el país y donde vamos a unificar una plataforma única, unitaria, frente a lo que está pasando en el Ecuador.
7: Agrega que el presidente Noboa no ha cumplido con su plan de trabajo y que eso no quiere reconocer el Consejo Nacional Electoral, por lo que la siguiente acción será apelar al Tribunal Contencioso Electoral para que se admita el pedido de entrega de formularios.
18: Nosotros hemos planteado que el tema de la revocatoria no era ni el principio ni el fin. Era parte, obviamente, de las diferentes acciones de lucha. Y obviamente vamos a ir al contencioso, pero obviamente vamos a concretar esta asamblea unitaria.
7: Este pedido de la plataforma Revocatoria Ya fue el segundo intento de iniciar el proceso de democracia directa en contra del gobierno. Sin embargo, previamente, el 15 de julio, Revóquese tampoco tuvo éxito y su petición también fue descartada por incumplir con los mismos estándares. En ambos casos, el secretario jurídico de la presidencia, Enrique Herrería, presentó peticiones para que el organismo electoral desestime y archive los casos. Y el 24 de junio, entregó 22 cajas que contenían supuesta documentación del trabajo del primer mandatario. Reportó para Ecuador en Contacto, Rolando Góis García. Corape informa.
3: Y el país se integra. Muchísimas gracias, Rolando. Momento de una segunda pausa. No se vayan porque regresamos en minutos con más noticias.
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1: Gracias por seguir en sintonía de sus medios comunitarios. En Quito, policías y militares en servicio pasivo se movilizaron y realizaron un plantón pacífico para rechazar el proyecto de ley de régimen especial de seguridad social de las Fuerzas Armadas. Rolando Goyes nos cuenta cuál es la principal preocupación de los uniformados. Adelante, Rolando. Corape informa.
2: Y el país se integra. El pasado 24 de junio de 2026, el Pleno de la Asamblea Nacional realizó el debate del proyecto de ley orgánica de régimen especial de seguridad social de las Fuerzas Armadas, normativa que entre algunos de los puntos señala la modificación del tiempo de servicio para el retiro y el cálculo de las pensiones. Esto, a decir de policías y militares en servicio pasivo, es atentar contra los derechos que han ganado con el paso de los años y que no se ajustan a la realidad operativa actual de las Fuerzas Armadas. Así lo dijo Luis Benítez, excombatiente del conflicto del 95.
3: Para reclamar nuestros derechos, no estamos pidiendo limonas, sino nuestros derechos adquiridos durante todo el tiempo que hemos estado trabajando dentro de Fuerzas Armadas y Policía Nacional. Lo que estamos reclamando es que se haga justicia, porque nosotros no estamos aquí de ganas, sino luchando por nuestros derechos bien adquiridos, bien ganados.
2: La propuesta también plantea aumentar los años requeridos para acceder a la jubilación, pasando de 20 a un rango de entre 25 y 26 años de aportación. Esto, según Ángel Ramírez, perjudica a quienes estaban próximos a salir.
4: Perdemos mucho derecho. Hay un artículo en que dice que la viuda, si yo me muero, mi esposa hasta ahorita puede coger el 60%. Pero si yo me muero, ya no va a ser el 60%. Con esta nueva ley, si no me equivoco, ¿cuánto es el 40%? Ya pierden el seguro mis hijos.
2: Otro de los puntos que contempla la normativa es sobre el retiro voluntario, donde la base para calcular la pensión se reduce del 85 al 80%. Sobre esto, añade Pedro Salazar, es desconocer lo que el personal de Fuerzas Armadas ha hecho.
5: A esta ley retrógrada, esta ley que prácticamente está vulnerando nuestros derechos, esta ley que solo hay beneficios para los altos oficiales, altos rangos y para la tropa, solo perjuicio. Entonces, nosotros que hemos servido a la patria, hemos defendido, ahora nos sentimos prácticamente desamparados. Todos están en contra. Lamentablemente, el presidente de la comisión, el asambleísta N. Recalde, lamentablemente nos ha dado la espalda.
2: Razones por las cuales, a través de un plantón en las calles aledañas de la Presidencia de la República, rechazaron la normativa, que se votaría en segundo y definitivo debate en los próximos días, por lo que solicitaron una reunión urgente con los ministros del Interior y Defensa para plantear las observaciones y que no se dé paso a estas reformas a la seguridad social de Fuerzas Armadas. Reporto para Ecuador en Contacto, Rolando Goiz García. Corape informa.
1: Y el país se integra. Muchísimas gracias, Rolando.
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1: Nos trasladamos ahora a Simiatuk, en Bolívar, porque la prefectura, el gobierno parroquial y la Fundación Runa Kunapak Yachana firmaron un acuerdo para conservar 2.300 hectáreas de los páramos Boliche Rayopamba. Desde Radio Runa Kunapak Yachana, nuestro compañero Ángel Alcida Saime nos explica qué conlleva este convenio. Te escuchamos, Ángel. Corape informa.
8: El Ecuador se integra a la Prefectura de Bolívar, el Gobierno Parroquial de Simiatuk y la Fundación Runa Kunapak Yachana se firmaron un acuerdo de conservación de los páramos Boliche Rayopamba, tomando en cuenta como corredor biológico para que la población de la parroquia de Simiatuk tengamos suficiente líquido vital. Por tal motivo ya se firmó un convenio entre las autoridades ya con la entrega de los materiales para el cercado. Aquí las intervenciones de uno de los funcionarios de la Prefectura de Bolívar.
9: Tiene 2.300 hectáreas como acuerdo de conservación. Y en base a esa coyuntura, a esa reciprocidad, a esa participación integral de las instituciones como prefectura, nosotros estamos dotando de estos materiales para proteger de manera física estos acuerdos de conservación. Teniendo en cuenta de que este proyecto viene instaurado desde hace muchos años atrás, sí, desde el inicio de la administración, cuando se crea el área de conservación y uso sustentable para poder definir en el presupuesto este tipo de actividades. Vamos a hacer la entrega formal de estos materiales, seguirnos motivando para ir generando mayores acuerdos de conservación, y como Prefectura de Bolívar estaremos dispuestos a seguir colaborando en esta lucha por la conservación de los páramos, por la conservación de los bosques, por la conservación del agua. Y estas son acciones concretas que definen en qué territorio quieren ustedes permanecer, con agua o sin agua. Y ustedes han sido un pilar fundamental para que estos acuerdos de conservación se vayan replicando a lo largo del ecosistema páramo, y así, en base a este ejemplo, se ha declarado también como área de conservación y uso sustentable las estribaciones de montaña. Agradecerles, compañeros, para que estos acuerdos de conservación se vayan replicando a lo largo del ecosistema páramo, y así, en base a este ejemplo, se ha declarado también como área de conservación.

0: conservación. Esta es la segunda entrega, ya se hizo el año anterior de entrega de importantes rollos de alambre y el día de hoy estamos entregando también los postes ecológicos y 112 rollos de alambre más, compañeros.
1: Esto fue el aporte de la radio Runacunapa Yachana 97.9 FM, reportó su corresponsal Ángel Alcidas Aime. Corape informa.
2: Y el país se integra. Muchísimas gracias a nuestro compañero Ángel Alcidas.
3: Y porque llegué a las 3 de la mañana.
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2: Finalizamos así este resumen de noticias. Gracias por permitirnos ser su compañía. 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Nos reencontramos pronto en una nueva emisión de Ecuador en Contacto. Hasta entonces, un abrazo.
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12: Tras culminar sus estudios, el joven Domingo fue invitado por el obispo de Osma a formar parte del cabildo de canónigos regulares. Allí, en el silencio de la catedral y bajo la guía de Diego de Acebes, transcurrieron años de intensa contemplación y ascesis. Domingo aprendió a amar el oficio divino, a sumergirse en la liturgia y a escudriñar día y noche la palabra de Dios. Fue en este crisol de silencio donde el Señor preparó su corazón para la gran misión que vendría, porque solo quien ha aprendido a escuchar a Dios en el silencio de la contemplación es capaz de hablar de Dios con verdadera unción a los hermanos. Domingo, hombre del altar, enséñanos a buscar la intimidad con el Señor. Santo Domingo de Guzmán ruega por nosotros.

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3: Los caminos de Dios son misteriosos. El rey Alfonso VII de Castilla encomendó al obispo Diego de Acebes una delicada misión diplomática en el norte de Europa. Y este eligió a Domingo como su fiel compañero de viaje. Aquel viaje planificado para fines políticos se

0: descubrieron con dolor cómo las almas se extravían en el error de las herejías. Lejos de juzgar sus corazones, se llenaron de una profunda compasión apostólica. Dios unió a estos dos hombres no para una labor terrenal, sino para sembrar la semilla de una nueva primavera para la Iglesia. Santo Domingo de Guzmán ruega por nosotros.
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perecedero, el Santo Rosario. María le indicó que esta sencilla y profunda oración mariana sería el arma más poderosa para disipar los errores, convertir a los pecadores y sembrar la paz. Desde entonces, Domingo se convirtió en el gran apóstol del Rosario, propagándolo por cada pueblo y ciudad. El Rosario no es solo devoción, es el Evangelio contemplado con los ojos de María.

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3: Nosotros, tus hijos, te aclamamos con fervor.
0: Haznos herederos de tu vida y misión.
1: Enséñanos a vivir el Evangelio
2: como respuesta y reto al mundo. Que tu ejemplo nos estimule.
0: Que la verdad nos ilumine.
1: Que la oración y el estudio nos animen
2: a contemplar y dar de lo contemplado. Santo Domingo, haznos dóciles al Espíritu.
0: Generosos para servir.
1: Valientes para emprender.
2: En la alegría agradecida.
3: En el dolor esperanzado.
0: Ayúdanos a hablar con Dios y de Dios.

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0: Que la verdad nos ilumine.
1: Que la oración y el estudio nos animen.
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0: Generosos para servir.
1: Valientes para emprender.
2: En la alegría agradecida.
3: En el dolor esperanzado.
0: Ayúdanos a hablar con Dios y de Dios.

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1: Que la verdad nos ilumine.
2: Que la oración y el estudio nos animen
4: a contemplar y dar de lo contemplado. 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
1: Generosos para servir.
2: Valientes para emprender.
4: En la alegría agradecida.
3: En el dolor esperanzado.
1: Ayúdanos a hablar con Dios y de Dios.

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1: Haznos herederos de tu vida y misión.
2: Enséñanos a vivir el Evangelio
4: como respuesta y reto al mundo. Que tu ejemplo nos estimule.
1: Que la verdad nos ilumine.
2: Que la oración y el estudio nos animen
4: a contemplar y dar de lo contemplado. 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
1: Generosos para servir.
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4: En la alegría agradecida.
3: En el dolor esperanzado.
1: Ayúdanos a hablar con Dios y de Dios.

0: Salve María, llena eres de gracia, el Señor es contigo. Bendita tú entre las mujeres y bendito el fruto de tu vientre, Jesús.
1: Santa María, Madre de Dios, ruega por nosotros pecadores, ahora y en la hora de nuestra muerte. Amén.
0: Dios te salve María, llena eres de gracia, el Señor es contigo.

0: nuestra muerte. Amén.
1: Dios te salve María, llena eres de gracia, el Señor es contigo. Bendita tú entre las mujeres y bendito el fruto de tu vientre Jesús.
0: Santa María, Madre de Dios, ruega por nosotros pecadores, ahora y en la hora de nuestra muerte. Amén.
1: Dios te salve María, llena eres de gracia, el Señor es contigo. Bendita tú entre las mujeres y bendito el fruto de tu vientre Jesús.
0: Santa María, Madre de Dios, ruega por nosotros pecadores, ahora y en la hora de nuestra muerte. Amén.
1: Dios te salve María, llena eres de gracia, el Señor es contigo. Bendita tú entre las mujeres y bendito el fruto de tu vientre Jesús.
0: Santa María, Madre de Dios, ruega por nosotros pecadores, ahora y en la hora de nuestra muerte. Amén.
1: Dios te salve María, llena eres de gracia, el Señor es contigo. Bendita tú entre las mujeres y bendito el fruto de tu vientre Jesús.
0: Santa María, Madre de Dios, ruega por nosotros pecadores, ahora y en la hora de nuestra muerte. Amén.
1: Dios te salve María, llena eres de gracia, el Señor es contigo. Bendita tú entre las mujeres y bendito el fruto de tu vientre Jesús.
0: Santa María, Madre de Dios, ruega por nosotros

0: Salve María, llena eres de gracia, el Señor es contigo. Bendita tú entre las mujeres y bendito el fruto de tu vientre, Jesús.
1: Santa María, Madre de Dios, ruega por nosotros pecadores, ahora y en la hora de nuestra muerte. Amén.
0: Dios te salve María, llena eres de gracia, el Señor es contigo. Bendita tú entre las mujeres y bendito el fruto de tu vientre.

0: Salve María, llena eres de gracia, el Señor es contigo. Bendita tú entre las mujeres y bendito el fruto de tu vientre, Jesús.
1: Santa María, Madre de Dios, ruega por nosotros pecadores, ahora y en la hora de nuestra muerte. Amén.
0: Dios te salve María, llena eres de gracia, el Señor es contigo. Bendita tú entre las mujeres y bendito el fruto de tu vientre, Jesús.
1: Santa María, Madre de Dios, ruega por nosotros.

0: por nosotros pecadores, ahora y en la hora de nuestra muerte. Amén.
1: Dios te salve María, llena eres de gracia, el Señor es contigo. Bendita tú entre las mujeres y bendito el fruto de tu vientre, Jesús.
0: Santa María, Madre de Dios, ruega por nosotros.

mirada nuestra, vuelve a nosotros tus ojos misericordiosos, y después de este destierro muéstranos a Jesús, fruto bendito de tu vientre, oh clemente, oh piadosa, oh dulce Virgen María, ruega por nosotros,

0: nosotros.
1: Cordero de Dios, que quitas el pecado del mundo,
0: perdónanos, Señor.
1: Cordero de Dios, que quitas el pecado del mundo,
0: óyenos, Señor.
1: Cordero de Dios, que quitas el pecado del mundo,
0: ten piedad y misericordia de nosotros.
1: Ruega por nosotros, Santa

0: Santo Domingo, padre y fundador de la Orden de Predicadores.
1: Varón evangélico,
2: hombre de oración y apostolado.
3: Nosotros, tus hijos, te aclamamos con fervor.
0: Haznos herederos de tu vida y misión.
1: Enséñanos a vivir el Evangelio
2: como respuesta y reto al mundo. Que tu ejemplo nos estimule.
0: Que la verdad nos ilumine.
1: Que la oración y el estudio nos animen.
2: A contemplar y dar de lo contemplado.
3: Santo Domingo, haznos dóciles al Espíritu.
0: Generosos para servir.
1: Valientes para emprender.
2: En la alegría agradecida.
3: En el dolor esperanzado.
0: Ayúdanos a hablar con Dios y de Dios.
4: Siempre ofendemos a Dios.

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0: santo que nació para la predicación.
1: Antes de dar a luz a Santo Domingo de Guzmán, su madre, la beata Juana de Asa, tuvo una revelación celestial. Contempló en su vientre a un pequeño perro que sostenía una antorcha encendida en su boca, con la cual parecía encender el mundo entero. Aquella no era una visión ordinaria, era el anuncio profético de la gracia,

0: fuego que enciende otros fuegos, extendiendo la fe por todos los confines de la tierra. Hoy, esa misma antorcha sigue encendida en cada rincón del mundo, donde un predicador eleva su voz. Santo Domingo de Guzmán ruega por nosotros.
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2: Yo te extrañaré, tenlo por seguro.
3: Si algún día visitas mi tumba, no llores. Imagina que estoy durmiendo y te visitaré con el alba. Te abrazaré con la lluvia. Cantaré para ti en silencio. Nunca pienses que me fui, porque entonces sí habré muerto. Parte mortuorio. Descansó.

David y Daniel, y más familiares, comunican con profundo pesar su fallecimiento acaecido en la ciudad de Baños e invitan a la velación de sus despojos mortales en la sala de velaciones del Sindicato de Choferes Profesionales de Baños y a la misa de cuerpo presente que se efectuará en la iglesia de Nuestra Señora

0: cristiana. Los familiares anticipan sus sinceros agradecimientos. Baños agosto del 2026. Ha fallecido quien en vida fue el señor Gavito Villegas Pérez. Que haya paz en su tumba.
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2: Yo te extrañaré, tenlo por seguro.
3: Si algún día visitas mi tumba, no llores. Imagina que estoy durmiendo y te visitaré con el alba. Te abrazaré con la lluvia. Cantaré

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3: Frente al esplendor y los lujos con los que algunos misioneros intentaban combatir las herejías de su tiempo, Santo Domingo y el obispo Diego comprendieron una verdad fundamental. Para que la predicación sea creíble, debe reflejar la pobreza de Cristo. Decidieron despojarse de cabalgaduras y séquitos solemnes, caminando descalzos, mendigando el pan y viviendo con absoluta sencillez. Los cántaros predicaban la austeridad, pero Domingo la vivía en la verdad de la iglesia. Con este testimonio de vida evangélica, demostró que la palabra arrastra, pero el ejemplo edifica y convierte. Santo Domingo nos invita hoy a despojarnos de nuestras seguridades materiales para que solo Cristo brille en nuestras vidas. Santo

No llores. Imagina que estoy durmiendo y te visitaré con el alba. Te abrazaré con la lluvia. Cantaré para ti en silencio. Nunca pienses que me fui, porque entonces sí habré muerto. Parte mortuorio. Descansó en la paz de su creador, quien en vida fue.

David y Daniel, y más familiares, comunican con profundo pesar su fallecimiento acaecido en la ciudad de Baños e invitan a la velación de sus despojos mortales en la sala de velaciones del Sindicato de Choferes Profesionales de Baños y a la misa de cuerpo presente que se efectuará en la iglesia de Nuestra Señora del Rosario de Aguas.

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Mariana sería el arma más poderosa para disipar los errores, convertir a los pecadores y sembrar la paz. Desde entonces, Domingo se convirtió en el gran apóstol del Rosario, propagándolo por cada pueblo y ciudad. El Rosario no es solo devoción, es el Evangelio contemplado con los ojos de María. Aferrémonos hoy a este sagrado cordón de amor. Santo Domingo de Guzmán.

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No llores. Imagina que estoy durmiendo y te visitaré con el alba. Te abrazaré con la lluvia. Cantaré para ti en silencio. Nunca pienses que me fui, porque entonces sí habré muerto. Parte mortuorio. Descansó en la paz de su creador, quien en vida fue el

David y Daniel, y más familiares, comunican con profundo pesar su fallecimiento caecido en la ciudad de Baños e invitan a la velación de sus despojos mortales en la sala de velaciones del Sindicato de Choferes Profesionales de Baños y a la misa de cuerpo presente que se efectuará en la iglesia de Nuestra Señora del Rosario.

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0: presenta Domingo, un santo que nació para la predicación.
1: La santidad no brota en el vacío, es una semilla que requiere tierra fértil. Santo Domingo de Guzmán nació en un hogar profundamente tocado por la gracia divina, hijo de don Félix de Guzmán y de la beata Juana de Asa. Pero el testimonio de santidad no terminó allí. Sus hermanos, Antonio y el beato Manés, también consagraron sus vidas al servicio del altar y del prójimo. En aquella humilde porción de Castilla, la oración diaria, la caridad y el amor a las Sagradas Escrituras esculpieron el alma del futuro fundador. Santo Domingo nos recuerda que la familia es la primera escuela de la fe, el santuario donde nacen las vocaciones que transforman el mundo. Que nuestros hogares sean hoy reflejo de aquella santa cuna de Calaruega. Santo Domingo de Guzmán ruega por nosotros.
0: 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De la cruz viene el amor del Salvador. Del rosario viene la ternura de la Madre de Dios. 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
3: Hola a todos y bienvenidos a La Iglesia Informa. Comenzamos la semana recordando a San Apolinar, obispo y mártir. Él fue discípulo directo de San Pedro, quien lo envió a la ciudad de Rávena como el primer obispo de esa región. San Apolinar sufrió duras persecuciones y destierros por anunciar el Evangelio, pero cada vez que lo expulsaban, regresaba con más fuerza a cuidar a su rebaño. Su vida es un testimonio de constancia y fidelidad. Es posible que usted enfrente dificultades o contratiempos. Que el ejemplo de San Apolinar lo inspire a no rendirse y a mantenerse firme en sus principios y en su fe. Que tenga un bendecido lunes de la mano del Señor.
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2: Yo te extrañaré, tenlo por seguro.
3: Si algún día visitas mi tumba, no llores. Imagina que estoy durmiendo y te visitaré con el alba. Te abrazaré con la lluvia. Cantaré para ti en silencio. Nunca pienses que me fui, porque entonces sí habré muerto. Parte mortuorio. Descansó en la

David y Daniel, y más familiares, comunican con profundo pesar su fallecimiento acaecido en la ciudad de Baños e invitan a la velación de sus despojos mortales en la sala de velaciones del Sindicato de Choferes Profesionales de Baños y a la misa de cuerpo presente que se efectuará en la iglesia de Nuestra Señora del Rosario de Aguasal.

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1: Los caminos de Dios son misteriosos. El rey Alfonso VII de Castilla encomendó al obispo Diego de Acebes una delicada misión diplomática en el norte de Europa, y este eligió a Domingo como su fiel compañero de viaje. Aquel viaje planificado para fines políticos se

0: descubrieron con dolor cómo las almas se extravían en el error de las herejías. Lejos de juzgar sus corazones, se llenaron de una profunda compasión apostólica. Dios unió a estos dos hombres no para una labor terrenal, sino para sembrar la semilla de una nueva primavera para la Iglesia. Santo Domingo de Guzmán ruega por nosotros.
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2: Si algún día visitas mi tumba, no llores. Imagina que estoy durmiendo y te visitaré con el alba. Te abrazaré con la lluvia. Cantaré para ti en silencio. Nunca pienses que me fui, porque entonces sí habré muerto. Parte mortuorio. Descansó.

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0: presenta Domingo, un santo que nació para la predicación.
1: Siendo un joven estudiante en el Estudio General de Palencia, una terrible hambruna asoló la región de Castilla, conmovido hasta las lágrimas por la miseria de su pueblo. Domingo tomó una decisión que conmovería a la historia. Vendió sus posesiones más valiosas, sus pergaminos y libros de estudio, para alimentar a los hambrientos. Ante la sorpresa de sus compañeros, pronunció aquellas palabras que aún resuenan en nuestros corazones. ¿Cómo podré yo estudiar en pieles muertas mientras mis hermanos mueren de hambre? En ese gesto

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1: Yo te extrañaré, tenlo por seguro.
2: Si algún día visitas mi tumba, no llores. Imagina que estoy durmiendo y te visitaré con el alba. Te abrazaré con la lluvia. Cantaré para ti en silencio. Nunca pienses que me fui, porque entonces sí habré muerto. Parte mortuorio. Descansó en la paz de su creador, quien en vida fue el

Alexandra Muñoz y Serafín, nietos, Gabriel, David y Daniel, y más familiares, comunican con profundo pesar su fallecimiento acaecido en la ciudad de Baños e invitan a la velación de sus despojos mortales en la sala de velaciones del Sindicato de Choferes Profesionales de Baños y a la misa de cuerpo presente que se efectuará en la iglesia de Nuestra Señora del Rosario.

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0: Dios, Sala de Velaciones, Fray Sebastián Acosta. 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
1: Yo te extrañaré, tenlo por seguro.
2: Si algún día visitas mi tumba, no llores. Imagina que estoy durmiendo y te visitaré con el alba. Te abrazaré con la lluvia. Cantaré para ti en silencio. Nunca pienses que me fui, porque entonces sí habré muerto. Parte mortuorio. Descansó en la paz.

David y Daniel, y más familiares, comunican con profundo pesar su fallecimiento caecido en la ciudad de Baños e invitan a la velación de sus despojos mortales en la sala de velaciones del Sindicato de Choferes Profesionales de Baños y a la misa de cuerpo presente que se efectuará en la iglesia de Nuestra Señora del Rosario de Aguasanta el

0: Fe y Piedad Cristiana. Los familiares anticipan sus sinceros agradecimientos. Baños agosto del 2026. Ha fallecido quien en vida fue el señor Gavito Villegas Pérez. Que haya paz en su tumba.
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0: admirable elocuencia humana, sino de sus horas interminables de rodillas ante el sagrario. Quienes vivieron con él testifican que Domingo pasaba las noches enteras gimiendo, llorando y suplicando por la conversión de los pecadores. Su oración preferida era el grito desgarrador del alma: Señor, ¿qué será de los pecadores? Solo cuando el sol despuntaba, salía y predicaba lo que en la noche había contemplado en la presencia de Dios. Él nos enseña que el verdadero predicador no habla de sí mismo, sino que se convierte en un eco de la voz de Dios. Que aprendamos a sumergirnos en el silencio para que nuestras palabras lleven vida. Santo Domingo de Guzmán ruega por nosotros.
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2: Yo te extrañaré, tenlo por seguro.
3: Si algún día visitas mi tumba, no llores. Imagina que estoy durmiendo y te visitaré con el alba. Te abrazaré con la lluvia. Cantaré para ti en silencio. Nunca pienses que me fui, porque entonces sí habré muerto. Parte mortuorio. Descansó en

y María Emma Pérez, sus hermanos Villegas Pérez, hijos políticos, Alexandra Muñoz y Serafín, nietos, Gabriel, David y Daniel, y más familiares, comunican con profundo pesar su fallecimiento acaecido en la ciudad de Baños e invitan a la velación de sus despojos mortales en la sala de velaciones del Sindicato de Choferes Profesionales de Baños y a la misa de cuerpo presente que se efectuará en la iglesia de Nuestra Señora del Rosario de Aguas.

0: Cristiana. Los familiares anticipan sus sinceros agradecimientos. Baños agosto del 2026. Ha fallecido quien en vida fue el señor Gavito Villegas Pérez. Que haya paz en su tumba.
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0: Santo Domingo, padre y fundador de la Orden de Predicadores.
1: Varón evangélico.
2: Hombre de oración y apostolado.
3: Nosotros, tus hijos, te aclamamos con fervor.
0: Haznos herederos de tu vida y misión.
1: Enséñanos a vivir el Evangelio.
3: Como respuesta y reto al mundo. Que tu ejemplo nos estimule.
0: Que la verdad nos ilumine.
1: Que la oración y el estudio nos animen.
3: A contemplar y dar de lo contemplado. Santo Domingo, haznos dóciles al Espíritu.
0: Generosos para servir.
1: Valientes para emprender.
3: En la alegría agradecida. En el dolor esperanzado.
0: Ayúdanos a hablar con Dios y de Dios.
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7: La Voz del Santuario presenta Domingo, un santo que nació para la predicación.
8: Tras culminar sus estudios, el joven Domingo fue invitado por el obispo de Osma a formar parte del cabildo de canónigos regulares. Allí, en el silencio de la catedral y bajo la guía de Diego de Acebes, transcurrieron años de intensa contemplación y ascesis. Domingo aprendió a amar el oficio divino, a sumergirse en la liturgia y a escudriñar día y noche la palabra de Dios. Fue en este crisol de silencio donde el Señor preparó su corazón para la gran misión que vendría. Porque solo quien ha aprendido a escuchar a Dios en el silencio de la contemplación es capaz de hablar de Dios con verdadera unción a los hermanos. Domingo, hombre del altar, enséñanos a buscar la intimidad con el Señor. Santo Domingo de Guzmán ruega por nosotros.

De la cruz viene el amor del Salvador. Del rosario viene la ternura de la Madre de Dios. 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
2: Hola a todos y bienvenidos a La Iglesia Informa. Comenzamos la semana recordando a San Apolinar, obispo y mártir. Él fue discípulo directo de San Pedro, quien lo envió a la ciudad de Rávena como el primer obispo de esa región. San Apolinar sufrió duras persecuciones y destierros por anunciar el Evangelio, pero cada vez que lo expulsaban, regresaba con más fuerza a cuidar a su rebaño. Su vida es un testimonio de constancia y fidelidad. Es posible que usted enfrente dificultades o contratiempos. Que el ejemplo de San Apolinar lo inspire a no rendirse y a mantenerse firme en sus principios y en su fe. Que tenga un bendecido lunes de la mano del Señor.
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4: Yo te extrañaré, tenlo por seguro.
2: Si algún día visitas mi tumba, no llores. Imagina que estoy durmiendo y te visitaré con el alba. Te abrazaré con la lluvia. Cantaré para ti en silencio. Nunca pienses que me fui, porque entonces sí habré muerto. Parte mortuorio. Descansó en la paz de su creador, quien en vida fue el señor Gavicho Villegas Pérez, que de Dios goce.

David y Daniel, y más familiares, comunican con profundo pesar su fallecimiento caecido en la ciudad de Baños e invitan a la velación de sus despojos mortales en la sala de velaciones del Sindicato de Choferes Profesionales de Baños y a la misa de cuerpo presente que se efectuará en la iglesia de Nuestra Señora del Rosario de Aguasanta. El

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1: Yo te extrañaré, tenlo por seguro.
2: Si algún día visitas mi tumba, no llores. Imagina que estoy durmiendo y te visitaré con el alba. Te abrazaré con la lluvia. Cantaré para ti en silencio. Nunca pienses que me fui, porque entonces sí habré muerto. Parte mortuorio. Descansó en la paz de su creador, quien en vida fue el señor Gabriel.

Alexandra Muñoz y Serafín, nietos, Gabriel, David y Daniel, y más familiares, comunican con profundo pesar su fallecimiento acaecido en la ciudad de Baños e invitan a la velación de sus despojos mortales en la sala de velaciones del Sindicato de Choferes Profesionales de Baños y a la misa de cuerpo presente que se efectuará en la iglesia de Nuestra Señora del Rosario de Aguas.

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1: Yo te extrañaré, tenlo por seguro.
2: Si algún día visitas mi tumba, no llores. Imagina que estoy durmiendo y te visitaré con el alba. Te abrazaré con la lluvia. Cantaré para ti en silencio. Nunca pienses que me fui, porque entonces sí habré muerto. Parte mortuorio. Descansó.

Alexandra Muñoz y Serafín, nietos, Gabriel, David y Daniel, y más familiares, comunican con profundo pesar su fallecimiento acaecido en la ciudad de Baños e invitan a la velación de sus despojos mortales en la sala de velaciones del Sindicato de Choferes Profesionales de Baños y a la misa de cuerpo presente que se efectuará en la iglesia de Nuestra Señora del Rosario de

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2: Yo te extrañaré, tenlo por seguro.
3: Si algún día visitas mi tumba, no llores. Imagina que estoy durmiendo y te visitaré con el alba. Te abrazaré con la lluvia. Cantaré para ti en silencio. Nunca pienses que me fui, porque entonces sí habré muerto. Parte mortuorio. Descansó en la paz.

María Emma Pérez, sus hermanos Villegas Pérez, hijos políticos, Alexandra Muñoz y Serafín, nietos, Gabriel, David y Daniel, y más familiares, comunican con profundo pesar su fallecimiento caecido en la ciudad de Baños e invitan a la velación de sus despojos mortales en la sala de velaciones del Sindicato de Choferes Profesionales de Baños y a la misa de cuerpo presente que se efectuará en la iglesia de Nuestra Señora del Rosario.

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2: Si algún día visitas mi tumba, no llores. Imagina que estoy durmiendo y te visitaré con el alba. Te abrazaré con la lluvia. Cantaré para ti en silencio. Nunca pienses que me fui, porque entonces sí habré muerto. Parte mortuorio. Descansó en la paz de su creador, quien en vida fue

David y Daniel, y más familiares, comunican con profundo pesar su fallecimiento caecido en la ciudad de Baños e invitan a la velación de sus despojos mortales en la sala de velaciones del Sindicato de Choferes Profesionales de Baños y a la misa de cuerpo presente que se efectuará en la iglesia de Nuestra Señora del Rosario de Aguasanta.

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0: domingo, un santo que nació para la predicación.
1: Antes de dar a luz a Santo Domingo de Guzmán, su madre, la beata Juana de Asa, tuvo una revelación celestial. Contempló en su vientre a un pequeño perro que sostenía una antorcha encendida en su boca, con la cual parecía encender el mundo entero. Aquella no era una visión ordinaria, era el anuncio profético de la gracia. Ese niño nacido en las tierras de Calaruega vendría a iluminar las tinieblas del error con la luz radiante del Evangelio. Domingo no guardaría la verdad para sí mismo. Su palabra sería fuego que enciende otros fuegos, extendiendo la fe por todos los confines de la tierra. Hoy, esa misma antorcha sigue encendida en cada rincón del mundo, donde un predicador eleva su voz. Santo Domingo de Guzmán

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no llores. Imagina que estoy durmiendo y te visitaré con el alba. Te abrazaré con la lluvia. Cantaré para ti en silencio. Nunca pienses que me fui, porque entonces sí habré muerto. Parte mortuorio. Descansó en la paz.

David y Daniel y más familiares comunican con profundo pesar su fallecimiento caecido en la ciudad de Baños e invitan a la velación de sus despojos mortales en la sala de velaciones del Sindicato de Choferes Profesionales de Baños y a la misa de cuerpo presente que se efectuará en la iglesia de Nuestra Señora

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No llores. Imagina que estoy durmiendo y te visitaré con el alba. Te abrazaré con la lluvia. Cantaré para ti en silencio. Nunca pienses que me fui, porque entonces sí habré muerto. Parte mortuorio. Descansa.

Alexandra Muñoz y Serafín, nietos, Gabriel, David y Daniel, y más familiares, comunican con profundo pesar su fallecimiento acaecido en la ciudad de Baños e

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0: domingo, un santo que nació para la predicación.
1: La santidad no brota en el vacío, es una semilla que requiere tierra fértil. Santo Domingo de Guzmán nació en un hogar profundamente tocado por la gracia divina, hijo de don Félix de Guzmán y de la beata Juana de Asa. Pero el testimonio de santidad no terminó allí. Sus hermanos, Antonio y el beato Manés, también consagraron sus vidas al servicio del altar y del prójimo. En aquella humilde porción de Castilla, la oración diaria, la caridad,

escuela de la fe, el santuario donde nacen las vocaciones que transforman el mundo. Que nuestros hogares sean hoy reflejo de aquella santa cuna de Calaruega. Santo Domingo de Guzmán, ruega por nosotros.

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1: Yo te extrañaré, tenlo por seguro.
2: Si algún día visitas mi tumba, no llores. Imagina que estoy durmiendo y te visitaré con el alba. Te abrazaré con la lluvia. Cantaré para ti en silencio. Nunca pienses que me fui, porque entonces, sí habré muerto. Parte mortuorio. Descansó en

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2: Hola a todos y bienvenidos a La Iglesia Informa. Comenzamos la semana recordando a San Apolinar, obispo y mártir. Él fue discípulo directo de San Pedro, quien lo envió a la ciudad de Rávena como el primer obispo de esa región. San Apolinar sufrió duras persecuciones y destierros por anunciar el Evangelio, pero cada vez que lo expulsaban, regresaba con más fuerza a cuidar a su rebaño. Su vida es un testimonio de constancia y fidelidad. Es posible que usted enfrente dificultades o contratiempos. Que el ejemplo de San Apolinar lo inspire a no rendirse y a mantenerse firme en sus principios y en su fe. Que tenga un bendecido lunes de la mano del Señor.
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1: Santo Domingo, padre y fundador de la Orden de Predicadores.
2: Varón evangélico.
3: Hombre de oración y apostolado.
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1: Haznos herederos de tu vida y misión.
5: Enséñanos a vivir el Evangelio.
6: Como respuesta y reto al mundo.
7: Que tu ejemplo nos estimule.
1: Que la verdad nos ilumine.
8: Que la oración y el estudio nos animen.
9: A contemplar y dar de lo contemplado.
10: Santo Domingo, haznos dóciles al Espíritu.
1: Generosos para servir.
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No llores. Imagina que estoy durmiendo y te visitaré con el alba. Te abrazaré con la lluvia. Cantaré para ti en silencio. Nunca pienses que me fui, porque entonces sí habré muerto. Parte mortuorio. Descansó en la paz de su creador, quien en vida fue.

fallecimiento caecido en la ciudad de Baños e invitan a la velación de sus despojos mortales en la sala de velaciones del Sindicato de Choferes Profesionales de Baños y a la misa de cuerpo presente que se efectuará en la iglesia de Nuestra Señora del Rosario.

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1: Siendo un joven estudiante en el Estudio General de Palencia, una terrible hambruna asoló la región de Castilla, conmovido hasta las lágrimas por la miseria de su pueblo. Domingo tomó una decisión que conmovería a la historia. Vendió sus posesiones más valiosas, sus pergaminos y libros de estudio, para alimentar a los hambrientos. Ante la sorpresa de sus compañeros, pronunció aquellas palabras que aún resuenan en nuestros corazones. ¿Cómo podré yo estudiar en pieles muertas mientras mis hermanos mueren de hambre? En ese

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2: Si algún día visitas mi tumba, no llores. Imagina que estoy durmiendo y te visitaré con el alba. Te abrazaré con la lluvia. Cantaré para ti en silencio. Nunca pienses que me fui, porque entonces sí habré muerto. Arte mortuorio. Descansó en la paz de su creador, quien en vida fue el señor Gavicho.

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1: Tras culminar sus estudios, el joven Domingo fue invitado por el obispo de Osma a formar parte del cabildo de canónigos regulares. Allí, en el silencio de la catedral y bajo la guía de Diego de Acebes, transcurrieron años de intensa contemplación y ascesis. Domingo aprendió a amar el oficio divino, a sumergirse en la liturgia y a escudriñar día y noche la palabra de Dios. Fue en este crisol de silencio donde el Señor preparó su corazón para la gran misión que vendría, porque solo quien ha aprendido a escuchar a Dios en el silencio de la contemplación es capaz de hablar de Dios con verdadera unción a los hermanos. Domingo, hombre del altar, enséñanos a buscar la intimidad con el Señor. Santo Domingo de Guzmán ruega por

0: domingo, un santo que nació para la predicación.
1: El celo apostólico de Santo Domingo no brotaba de una simple elocuencia humana, sino de sus horas interminables de rodillas ante el sagrario. Quienes vivieron con él testifican que Domingo pasaba las noches enteras gimiendo, llorando y suplicando por la conversión de los pecadores. Su oración preferida era el grito desgarrador del alma: Señor, ¿qué será de los pecadores? Solo cuando el sol despuntaba, salía y predicaba lo que en la noche había contemplado en la presencia de Dios. Él nos enseña que el verdadero predicador no habla de sí mismo, sino que se convierte en un eco de la voz de Dios. Que aprendamos a sumergirnos en el silencio para que nuestras palabras lleven vida. Santo Domingo de Guzmán ruega por nosotros.
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0: Hola a todos y bienvenidos a La Iglesia Informa. Comenzamos la semana recordando a San Apolinar, obispo y mártir. Él fue discípulo directo de San Pedro, quien lo envió a la ciudad de Rávena como el primer obispo de esa región. San Apolinar sufrió duras persecuciones y destierros por anunciar el Evangelio, pero cada vez que lo expulsaban, regresaba con más fuerza a cuidar a su rebaño. Su vida es un testimonio de constancia y fidelidad. Es posible que usted enfrente dificultades o contratiempos. Que el ejemplo de San Apolinar lo inspire a no rendirse y a mantenerse firme en sus principios y en su fe. Que tenga un bendecido lunes de la mano del Señor.
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1: Antes de dar a luz a Santo Domingo de Guzmán, su madre, la beata Juana de Asa, tuvo una revelación celestial. Contempló en su vientre a un pequeño perro que sostenía una antorcha encendida en su boca, con la cual parecía encender el mundo entero. Aquella no era una visión ordinaria, era el anuncio profético de la gracia,

daría la verdad para sí mismo. Su palabra sería fuego que enciende otros fuegos, extendiendo la fe por todos los confines de la tierra. Hoy, esa misma antorcha sigue encendida en cada rincón del mundo, donde un predicador eleva su voz. Santo Domingo de Guzmán,

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2: Frente al esplendor y los lujos con los que algunos misioneros intentaban combatir las herejías de su tiempo, Santo Domingo y el obispo Diego comprendieron una verdad fundamental. Para que la predicación sea creíble, debe reflejar la pobreza de Cristo. Decidieron despojarse de cabalgaduras y séquitos solemnes, caminando descalzos, mendigando el pan y viviendo con absoluta sencillez. Los cántaros predicaban la austeridad, pero Domingo la vivía en la verdad de la iglesia. Con este testimonio de vida evangélica, demostró que la palabra arrastra, pero el ejemplo edifica y convierte. Santo Domingo nos invita hoy a despojarnos de nuestras seguridades materiales para que solo Cristo brille en nuestras vidas. Santo Domingo.

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1: La santidad no brota en el vacío, es una semilla que requiere tierra fértil. Santo Domingo de Guzmán nació en un hogar profundamente tocado por la gracia divina, hijo de don Félix de Guzmán y de la beata Juana de Asa. Pero el testimonio de santidad no terminó allí. Sus hermanos, Antonio y el beato Manés, también consagraron sus vidas al servicio del altar y del prójimo. En aquella humilde porción de Castilla, la oración diaria, la caridad y el amor a las Sagradas Escrituras esculpieron el alma del futuro fundador. Santo Domingo nos recuerda que la familia es la primera escuela de la fe, el santuario donde nacen las vocaciones que transforman el mundo. Que nuestros hogares sean hoy reflejo de aquella santa cuna de Calaruega. Santo Domingo de Guzmán ruega por nosotros.
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